0: 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Cuando la gastritis es aguda, comienza pues a molestar la boca del estómago de tiempo en tiempo, pero cuando se hace crónica, comienza a arder y doler y a ocasionar vinagreras y gases en la zona del estómago. Es allí cuando la gastritis está avanzando con peligro de úlcera. Cuando existe ya una úlcera gástrica, comienza pues a adelgazar y puede llegar un momento que puede reventar una úlcera en el estómago y se desata la úlcera crónica, que es una herida en el estómago, estando un paso de sufrir cáncer al estómago, que es importante que te cuides de esta enfermedad. Muy común hoy en día. ¿Cómo se origina la enfermedad? 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Aquella persona que no come a sus horas, mastican mal las comidas, comen apurado, alterado, renegando o hacen malas combinaciones en su alimentación. 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Como también esa persona que a veces come una fritura, un pollo asado, un pollo a la brasa y luego toman una gaseosa helada, consumen licor y al día siguiente cometen el gran error de seguir bebiendo e inclusive ingieren comidas picantes como el famoso ceviche. 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Qué triste es morir antes de tiempo y qué lindo es llegar a nuestra vejez, pero con salud. 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

Yo creo en muchas cosas que no he visto, y ustedes también, lo sé. No se puede negar la existencia de algo palpado, por más etéreo que sea. No hace falta exhibir una prueba de decencia de aquello que es tan verdadero. El único gesto es creer o no. Algunas veces hasta creer llorando. Se trata de un tema incompleto porque le falta respuesta. Respuesta que alguno de ustedes quizás

Samantha Estéreo, 21 horas, 5 minutos. 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

en Samantha Estéreo. Son las 2:02. 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

0: 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Son las 3 y 0 minuto.
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0: En Samantha Estéreo son las 6:02.
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0: 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Son las 6:30. 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

0: 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Son las 7. 2 minutos.
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7: Hola amigos, ¿qué tal? Buena mañana, jueves 14 de mayo. Bienvenidos, buenos días. Aquí nosotros ya preparados y listos para lo que será esta jornada informativa de esta mañana. Bienvenidos, gracias por acompañarnos. 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Menú de 200 millas. 7 de la mañana, 8 minutos. Las 7 de la mañana y 8 minutos han llegado y están llegando correos electrónicos, queridos amigos, en donde la empresa eléctrica hace conocer la compensación del consumo eléctrico hasta 180 kilovatios, en base al decreto ejecutivo 379. El comunicado que está llegando al correo dice: la empresa eléctrica pública estratégica CENEL informa a usted que se ha aplicado la compensación correspondiente a los 180 kilovatios anunciados por el señor presidente. Este beneficio se verá reflejado como un crédito a favor en el desglose de su próxima planilla de energía eléctrica. Esta medida, impulsada por el gobierno, beneficiará directamente a 1.800.000 clientes de CENEL, con el objetivo de mitigar las afectaciones ocasionadas por las desconexiones no programadas registradas durante el mes de abril, producto de la ola de calor y las descargas atmosféricas presentadas en distintos sectores del país, principalmente en unidades Negocio El Oro, Guayaquil, Guayas, Los Ríos, Manabí, Los Ríos y Santo Domingo. Descargue el decreto ejecutivo, tanto ingrese para verificar su planilla, actualizar sus datos. Bueno, eso es lo que está llegando al correo. Es decir, ya le están diciendo de que le van a dar ese beneficio, se va a ver reflejado como un crédito a favor en el desglose de su próxima planilla de energía eléctrica. Todavía no la emiten a la planilla, o al menos hasta este momento. Este mensaje me llegó a mí ayer a las 5 de la tarde, 39 minutos de ayer. La planilla, pienso, podría llegar entre hoy, mañana, no se sabe. Habrá que esperar y a ver qué plazo nos dan para pagar. Ese es otro detalle. Son las 7 de la mañana con 10 minutos. 7 de la mañana y 10 minutos. 12 sacapintas fueron detenidos en El Oro. 12 sacapintas, 3 de ellos de alta peligrosidad. Entre los capturados están alias Falco, alias Gordo y alias Sombra, todos ellos integrantes del SAO Box. Luego de un asalto en Machala, un policía recibió un impacto de bala en el rostro para evitar el robo. Las autoridades montaron un operativo para dar con los delincuentes. Según la policía, los delincuentes intimidaban a los guardias para que no avisaran a las víctimas. Los zampones dividían sus objetivos para que los sacapintas no sean aprehendidos con armas. Aquí vamos con las declaraciones del jefe o comandante de la policía en El Oro. Adelante, son ya las 7 de la mañana, 11 minutos.
8: La Policía Nacional del Ecuador, acantonada en la provincia del Oro y específicamente su eje investigativo, ha realizado diferentes labores en beneficio de la ciudadanía de esta ciudad y provincia. En ese sentido, les vamos a informar dos resultados operativos que han sido muy positivos, realizados durante la madrugada. El primer tema es que recordarán ustedes un asalto que se presentó en la calle Tarqui entre el Guabo y Clever Franco, el cual fue repelido por un servidor policial, para quien va nuestro mayor respeto y consideración, y esperamos que prontamente el mando institucional le otorgue la condecoración al valor como corresponde al señor cabo segundo Iván Machuca, quien recibió un impacto de arma de fuego en su rostro y hasta el momento está todavía sufriendo las consecuencias de dicha acción tan heroica y valiente. A partir de ese momento se aperturó una investigación previa que permitió determinar la participación de varios sujetos en diferentes robos a locales comerciales, a personas y en ejes viales, pero fundamentalmente bajo la modalidad denominada de sacapintas. ¿Cuál es la particularidad? Que estos sujetos realizaban la vigilancia de las personas estando en las colas de las instituciones bancarias. Y una vez que apreciaban a quienes realizaban retiros de altas cantidades de dinero, inmediatamente salían de esas colas. Por lo tanto, hacemos un llamado a las instituciones financieras para que adiestren de mejor manera a los guardias de seguridad para que estén atentos a estos movimientos inusuales. También alertamos a esas mismas instituciones financieras que muchos de los guardias fueron intimidados por estos sujetos para que no alerten cuando se presenten estos comportamientos inusuales. Son mecanismos que las instituciones financieras están obligadas a adoptar en beneficio y la prevención de este tipo de ilícitos. Una vez que habían perfilado a estas personas que sacaban altas cantidades de dinero, realizaban el seguimiento de la víctima hasta los lugares en que ellos determinaban más oportunos para proceder al atraco. En este primer caso, normalmente el arma de fuego era transportada en un vehículo y los seguimientos se realizaban en motocicletas con dos individuos, y en algunos de los eventos que tenemos previamente judicializados, hasta con presencia de menores de edad. Por eso es importante la decisión que ha adoptado la Agencia de Movilidad de la ciudad de Machala para ya realizar los controles y prohibir la circulación de dos o más sujetos en una motocicleta. Una vez que realizaban el atraco a las personas, nuevamente el arma de fuego era entregada a otro de los vehículos que estaban en circulación para despistar a las autoridades y posteriormente procedían a dispersarse en diferentes direcciones. Esa es una investigación que la realizó el personal de la Policía Judicial y que permitió capturar a 6 sujetos, los que están de la parte que ustedes tienen visualización a mi costado derecho. El otro caso se refiere a una investigación organizada por la Unidad Nacional de Lucha contra el Crimen, la UNBAC. Igualmente, con una investigación previa aperturada, permitió establecer la participación de 6 sujetos que también realizaban esta modalidad de sacapintas, pero aquí tenían una particularidad. Cuando habían realizado ya varios eventos en la provincia del Oro, se trasladaban a la provincia del Guayas, posteriormente a la provincia de Manabí y también a la provincia de Santa Elena. Es decir, una vez que ellos realizaban varios eventos para evitar la acción de las autoridades policiales y judiciales, trataban de trasladarse a otros lugares para que se pierda el interés y la importancia de ubicarlos a estos sujetos. En ese sentido, la modalidad era distinta porque eran los vehículos los que fundamentalmente realizaban el seguimiento a las potenciales víctimas y el arma de fuego se transportaba en motocicletas. Total de esta madrugada, que ha sido altamente operativa para la Policía Nacional en la provincia del Oro, se realizaron 11 allanamientos. Esto permitió la aprehensión de 12 ciudadanos que están puestos a órdenes de las autoridades competentes. 10 de ellos registran un alto prontuario criminal con varios antecedentes. Y sobre todo, quiero resaltar que entre estos 12 detenidos tenemos a 3 individuos de interés penal relevante: a alias Placo, a alias Sombra y a alias Gordo. Todos ellos integrantes de la organización delictiva Los Southbox. Quiero manifestar una vez más, y aquí va nuestro llamado a la ciudadanía, a que nos colaboren con la entrega de información a través de los diferentes canales que están habilitados. Me refiero al 131, al 1800 delito, y en la parte posterior de su cédula de ciudadanía tienen disponible el código QR para que nos entreguen estos datos de manera sigilosa. También hago un llamado a la comunidad para estar atentos de esos movimientos inusuales que se dan en las colas y cuando realizan los retiros de altas cantidades de dinero. Una de estas organizaciones, imagínense que llegaron a ser tan audaces que la señora que la semana anterior fue víctima de un atraco de $3,000 ya al interior de su domicilio, había solicitado el resguardo policial. Se cumplió esta acción de la mejor manera, se la dejó sana y salva en su domicilio y minutos después estos delincuentes ingresaron a su propiedad y se llevaron estos $3,000. Esto nos habla del nivel organizativo y de la audacia que tienen estos antisociales. Quedo abierto a las preguntas que me quieran realizar.
9: ¿Tiene vinculación o comunicación tal vez con cajeros o alguien dentro del banco o solamente en la fila?
8: En las dos investigaciones previas que se han realizado, no hemos determinado la participación de funcionarios de las instituciones financieras. Lo que hemos detectado es que realizaban el perfilamiento encontrándose en las filas de las instituciones bancarias. Y cuando apreciaban que alguna de las personas ya retiró un dinero, se retiraban de la cola. Este es un comportamiento inusual que todos los usuarios de los bancos deben estar atentos e informar a los guardias de seguridad, porque no es normal. Pero también las personas que van a realizar retiros, les invitamos. Existen las transferencias, Es más, yo sugiero que ya valores superiores a $5,000 debería evitarse los retiros en efectivo. Pero todavía están disponibles las transferencias, es algo más seguro. Les toma cierto tiempo, sí, pero van a evitarse inclusive riesgos a su integridad.
9: ¿De qué grupo delincuencial son? ¿Y todos están relacionados con los mismos delitos y operaban en una sola?
8: Exactamente, pese a que son dos investigaciones previas distintas, están relacionados porque los unos eran los perfiladores, es decir, los enganchadores, los denominados sacapintas, y los otros eran los ejecutores, con actividades que se realizaban en la ciudad de Machala, en Huaquillas, en Santa Rosa, en la provincia del Oro. Pero como les explicábamos, la una organización itinerariamente se trasladaba a las provincias de Manabí, de Guayas y también a Santa Elena.
10: Coronel, una pregunta. Usted prácticamente le está diciendo a los ciudadanos que en vez de retirar su dinero, ellos procedan a realizar las transacciones bancarias a través de banco y banco.
8: Eso es lo más seguro. Yo, siendo policía, coronel, realizo de esa manera. Yo no retiro cantidades superiores a los $500 que me permite el cajero. Cuando tengo que hacer algún pago de cifra superior, que tampoco son muchos, ¿no? Pero cuando tengo que hacerlo, yo prefiero hacer transferencia. Sí, se toma 24 horas, tiene un costo muy bajo, pero me da la seguridad de no exponerme y no exponer a otras personas.
11: Las 7 de la mañana, 19 minutos, 7:19 minutos, entonces ahí estaban las declaraciones del comandante de la policía en referencia a los operativos y la detención de 12 sacapintas. Ha dado a conocer también cuál es el mecanismo que actuaban. Ingresaban a las filas de los bancos, chequeaban sus víctimas, se daban cuenta qué valores tenían, qué trámite iban a sacar, cuánto aproximadamente iban a sacar, luego hacían el seguimiento, se dividían, hacían el cálculo y le caían a la víctima. Así que son recomendaciones del jefe policial en que utilicemos las transferencias bancarias. Es verdad, hoy por hoy tenemos esa gran opción, sin embargo hay personas que se atreven todavía a hacer el mecanismo clásico. 7:20, 7:20, la hora correcta en Samantha. El segundo día de juicio contra Moreno continúa por cohecho en el caso Sinohidro.
12: La Fiscalía presentó nuevas pruebas y peritajes en el segundo día del juicio contra Lenín Moreno por el caso Sinohidro. La abogada del ex trabajador de Coca-Cola Sinclair increpó al expresidente durante esta diligencia. Además, el ex vicepresidente Jorge Glass también rindió declaraciones en esta causa. Veremos.
13: El segundo día del juicio por el caso Sinohidro se desarrolló este 12 de mayo en la Corte Nacional de Justicia, donde el expresidente Lenín Moreno, su esposa Rocío González y otros 19 procesados enfrentan cargos por el presunto delito de cohecho relacionado con la construcción de la hidroeléctrica Coca-Cola Sinclair. La audiencia arrancó con la presentación de nuevas pruebas por parte de la Fiscalía, que sostiene que la empresa china Sinohidro habría entregado más de $76 millones en sobornos para asegurar la adjudicación del proyecto hidroeléctrico. El primer compareciente de la jornada fue el perito de criminalística Denis Samaniego, quien explicó el análisis realizado sobre publicaciones periodísticas y documentos oficiales vinculados al caso. Posteriormente comenzó el contrainterrogatorio de las defensas. El abogado de Conto Patiño cuestionó al perito sobre los métodos de informática forense aplicados durante su trabajo investigativo. El intercambio generó tensión en la sala y obligó al juez Manuel Cabrera a llamar la atención a varios asistentes para evitar el desorden durante la diligencia. Posteriormente intervinieron las defensas de María Auxiliadora Patiño y Manuel Ignacio Patiño, quienes también formularon preguntas sobre la obtención y análisis de las pruebas digitales presentadas por la Fiscalía. Pero uno de los episodios más tensos ocurrió cuando Lenín Moreno salió temporalmente de la sala para acudir a una terapia médica. En ese momento fue interceptado por Eily Cartagena, abogada de ex trabajadores de Coca-Cola Sinclair, quien lo increpó por no haber recibido oficialmente la hidroeléctrica.
14: ¿Por qué usted no recibió la obra en el 2017 cuando debía haberlo hecho para que puedan pagar impuestos? Y mis clientes, que son extrabajadores de Sinohidro, hubieran cobrado utilidad. Ya van 10 años sin cobrar utilidad por usted.
15: No me correspondería. En el momento en que yo pedí que se haga la revisión de la obra, se detectaron 17.000 fisuras.
14: Ay, caballero, a mí no me puede mentir, yo tengo el contrato. Esas fisuras, 17.000, no pueden contar dentro de una
15: hidroeléctrica. Recibió la obra en el momento.
14: Pues hubiera colapsado.
15: Por favor, no me corte.
14: No, le estoy cortando.
15: Sí,
14: señala.
15: Sí, sí.
14: Okay. No me señale.
15: Yo le dejo Yo dejo a usted que haga la pregunta. Usted tiene que decir, dejar venir, que haga la respuesta.
14: Ya, pero dime la verdad. Pues ahora sí me está mintiendo.
15: A ver, ¿cuál es la pregunta concreta? Pero,
14: ¿por qué no recibió la obra cuando debía?
15: Porque no estaba bien hecha, así de simple.
14: Hasta ahora está ahí, hasta ahora está así mismo y no han recibido. Usted es el culpable de que no hayan cobrado los clientes más utilidad, señor Racial.
13: Durante la jornada, el ex vicepresidente Jorge Glass también declaró dentro de este caso y aseguró que Lenín Moreno le consultaba frecuentemente sobre los avances del proyecto Coca-Cola Sinclair, pese a que esos temas no estaban dentro de sus funciones como vicepresidente. Glass señaló que cuando fue ministro de Sectores Estratégicos, Moreno le pedía información sobre el financiamiento y negociaciones del proyecto con China. Además, afirmó que años después, cuando ambos ocupaban distintos cargos, Moreno le pidió recibir a Javier Macías Carmiñani para que los asuntos relacionados con Sinohidro fueran tratados a través de él. La Fiscalía continuará presentando pruebas en las próximas jornadas del juicio. Sin embargo, el tribunal decidió suspender temporalmente la diligencia y reanudarla el próximo lunes 18 de mayo, debido a la coincidencia con la audiencia del denominado caso Apagón. Informó Miguel Ángel Bedón.
7: Las 7 de la mañana, 24 minutos. 7:24, la hora en Samantha 89.9. En operativos realizados esta madrugada cayó el gordo Paul, cabecilla de los lobos. Esto fue en la capital de la República. La policía desmantela esta red de extorsión tras intensa persecución. Hay ya información que comienza a salir. Esperamos también detalles de o del ministro Reinberg o del jefe policial por este operativo cumplido esta madrugada en la capital de la República. Los operativos, los golpes continúan. Creo que tenemos, vamos a ver, creo que tenemos de inmediato detalles referente a este operativo cumplido esta madrugada.

0: Vamos a tener ya, sí, y ahora sí ya podemos ver si tenemos las declaraciones del ministro Reinberg dadas esta madrugada, hace pocas horas, en base al operativo cumplido en la capital de la República. Vamos con las declaraciones del ministro Reinberg.
1: Un espacio, porfa.
2: Gracias, buenos días. Gracias por acompañarnos. Una importante operación en la ciudad de Quito. Esta madrugada hemos dado un golpe contundente contra la estructura de los lobos que operaban en Pichincha y que tenían como epicentro de las operaciones en la ciudad de Quito. En 22 allanamientos simultáneos en Cotopaxi y Pichincha, la Policía Nacional, en coordinación con la Fiscalía General del Estado, luego de 12 meses de investigación, se identificaron a varias personas que formarían parte del grupo armado organizado denominado Los Lobos, los cuales estarían ejecutando robo de vehículos, receptación, robo en ejes viales, tenencia y porte ilegal de armas, secuestros extorsivos, asesinatos y microtráfico. El modus operandi de ellos: extorsión, perfilamiento de ciudadanos con alto poder económico, una vez identificados proceden con el envío de panfletos y la exigencia de pagos de dinero, vacunas para presuntamente brindarles seguridad, asesinato ante la reacción negativa de las víctimas, la organización delictiva incrementa su violencia atentando contra los bienes inmuebles y la integridad física, produciendo el asesinato de las víctimas. Robo en los ejes viales, perfilamiento preventivo de vehículos tipo camión y vehículos particulares que sean vulnerables debido a las horas de recorrido, interceptando a las víctimas con varios vehículos, amedrentándolos con armas de fuego para que detengan su marcha y sustraer los vehículos de su carga. Secuestro extorsivo: al interceptar y someter a las víctimas, estas son llevadas a lugares de difícil acceso, donde permanecen en cautiverio hasta su liberación, la cual se da como previa entrega de dinero por parte de sus familiares. Y por supuesto, estos lugares también han sido identificados, son parte de los allanamientos que se han realizado el día de hoy. Tenencia y porte ilegal de armas de fuego: el flujo constante del capital le ha permitido al grupo adquirir armas de fuego y municiones, las mismas que son utilizadas para el cometimiento de sus actos ilícitos. Sus logísticas utilizan vehículos, medios de comunicación, por cierto, utilizan medios de transporte, alquilados, robados, para moverse entre las provincias. Los 11 ciudadanos que han sido detenidos, ya suman en este momento 15 personas que han sido detenidas por lo que hemos encontrado, se encuentran Gómez Uski Eduardo Paul, alias Gordo Paul, líder de la estructura de Los Lobos, objetivo de alto valor por parte del gobierno nacional y por parte de las fuerzas, parte de Policía Nacional. Tiene varias detenciones por asesinato, por porte de armas, por robo, por secuestro. Usted coja el delito, él ha estado y él ha sido detenido por estos delitos y, como ustedes lo ven, se encuentra en libertad. Es el delincuente más peligroso que tenemos aquí en la ciudad de Quito y que el día de hoy, justamente en el momento que se realizó el allanamiento, se lo pudo ver la cara y él aceptó que ha caído en manos de la Policía Nacional. Rubio Arulema Jessica, objetivo de alto valor, también pareja sentimental. Esta persona que maneja la logística de la estructura, que mueve más de 1.5 millones de dólares dentro de logística, claro, dinero que proviene del microtráfico, de los secuestros, de los asesinatos. Esta es la persona que se encargaba de dirigir la operación económica dentro de la estructura. Tere Moreira, Joshua Antonio, objetivo de interés penal relevante. Marqués Morales Miguel Ángel, otro objetivo de interés penal relevante. Y entre esos, el resto de personas que han caído.
3: El muy importante en este caso es justamente la ciudadanía, las personas que fueron asaltadas, que fueron víctimas de esta organización, de estos reales, incluso taxistas que fueron extorsionados, puedan acercarse a colocar la denuncia pública.
2: Sí, definitivamente los ciudadanos que quieran hacerlo, sí, pero se ha mantenido esta investigación justamente para tener todas las evidencias necesarias para poderlo llevar ante la justicia. Un trabajo que ha hecho Policía Nacional con la Fiscalía para que esta operación, que ha tomado 12 meses de investigación, ahora no quede en impunidad y que este peligroso delincuente, igual que toda la estructura que ha sido detenida el día de hoy, que son estas 15 personas, ya no puede recobrar la libertad. En el caso de este peligroso criminal, que ha sido responsable de todos los actos violentos en la ciudad de Quito, una vez que termine su audiencia, y que por supuesto entendemos que va a ser la prisión de vida, la cárcel de encuentro es igual que él.
4: ¿Cuál es el delito?

0: momento de que se nos presente la detención, lo primero que dijo es que tiene a su hijo allá, que tengamos un poco de cautela, exactamente, justamente eso. Y ahí la respuesta fue: ¿por qué no pensaste antes de haber cometido todos los actos de asesinato que has llevado aquí en la ciudad de Quito, secuestros, destrucciones, etcétera? Sin embargo, un familiar ha llegado para hacerse cargo del menor, en caso que no hubiera sido, ni Martín hubiera actuado inmediatamente, pero ya hay un familiar que se encontraba en otro de los pisos, justamente de este conjunto que ustedes ven, que se está haciendo cargo del menor. Esta persona no tiene relación con este grupo delictivo.
1: Sí, ¿no?
0: Mire, gracias por la pregunta, porque me estaba olvidando esta parte importante. Justamente se comentó mucho sobre el toque de queda y que anunciemos. Esta persona se ha movido en todos estos días. Cuando comenzó el toque de queda, se fue a esconder en Ambato. Justamente las actividades de inteligencia y de investigación y la unidad que ha llevado una investigación muy buena permitió controlar los movimientos de esta persona, que creyó que iba a poder burlar a la Policía Nacional. Sin embargo, el día de hoy, que llegó nuevamente a la ciudad de Quito, se realiza esta operación para poder agarrar toda la estructura en estos allanamientos simultáneos que se están haciendo en la ciudad.
2: ¿Cuánto tiempo lo buscaban?
0: Bueno, en estos momentos todavía se está haciendo las revisiones, se acaba de dar los allanamientos. Lo que les puedo anticipar es que tiene más de 7 teléfonos que se han encontrado hasta este momento, teléfonos que tienen números que pertenecen a diferentes países, justamente estos utilizados para extorsión, secuestros. Y bueno, todavía Policía Nacional está trabajando ahora en el momento acá en el departamento de él para ver qué otros indicios más pueden aparecer.
2: Pero definitivamente
0: un arma de fuego ya fue encontrada también en el momento.
3: Sí, amigos, ¿cuántas muertes realmente estaría vinculada a esta persona?
0: Bueno, le puedo decir que la gran cantidad de muertes que hemos tenido en la ciudad de Quito, los secuestros que se han dado a la ciudad de Quito, él es el cabecilla, él es quien lidera esta estructura, y que justamente hoy que tuvimos una mesa de seguridad, no lo podíamos comentar, dentro de los objetivos que se hablaba, que tenía que entre Fuerzas Armadas y Policía Nacional, estaba este peligroso criminal que había sido ya detenido.
2: ¿Y esta mujer es la que le buscaba
1: la situación de seguridad acá en la capital?
0: Bueno, este golpe es sumamente importante para la ciudad de Quito. Hay los que dicen que no debimos haber puesto un toque de queda porque Quito no tenía altos niveles de inseguridad. Bueno, esta peligrosa banda de criminales tenía que caer, y el toque de queda para nosotros era fundamental. Él se mueve por muchas provincias, él se mueve por muchos lugares, y era importante neutralizar a toda la organización. Y para esto era importante realizar este toque de queda. Y no es la única operación que se ha realizado en los equipos. Días anteriores se han realizado otras operaciones. El día de ayer, si no me equivoco, cayeron también las bandas de los Tiguerones, que estaban en una operación. Fueron más de 10 personas detenidas, pero bueno, el objetivo principal es el que tenemos acá. Nos ha tocado un trabajo de la policía que ha tomado tiempo para poder llegar a esta persona que se mueve por varios lugares, que tiene vehículos blindados, que se mueve en formación de 4 vehículos, que tiene amigos de seguridad en los alrededores, que el día policía hábilmente pudo hacer la operación para llegar hasta este momento, que no sea alertado y poder lograr la detención de él y de todas las personas que están dentro de esta estructura.
2: Ministro, usted ha dicho que la mujer movía $1.5 millones. ¿Cómo lo hacía?
0: Bueno, secuestros, robos, todo eso produce economía criminal. Y hemos sido muy claros que estamos atacando las economías criminales y sus estructuras. Lo importante de estos golpes es no solamente dar con el dinero, o no solamente dar con la droga, sino con la estructura que lleva a cabo estos actos delincuenciales. Eso es lo que se ha hecho el día de hoy. Se ha atacado una economía criminal importante que tenía atemorizado a la ciudad de Quito. Y se ha agarrado también a la estructura completa que estaba detrás de esto. Eso es una operación correcta para dar seguridad a Quito, a Pichincha y por supuesto al país.
1: ¿Él irá a la cárcel del encuentro y ella a la ropa?
0: Él, exactamente. Él va a la cárcel del encuentro y ella va a ir a la cárcel.
4: ¿Cuál es el mensaje finalmente, señor ministro, para las bandas de la policía por parte de...
5: Bien, ahí estaban declaraciones del ministro Reimber dadas hace pocos minutos, una vez concluido este operativo que se realizó aprovechando el toque de queda en la capital de la República. Así es como se van dando. El ministro Reinberg considera que el toque de queda es importante porque permite capturar a los delincuentes en sus madrigueras. Es lo dicho por el ministro. Son las 7:36. 7:36. Voy a irme a la pausa. 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Los espera con el menú del almuerzo para hoy. 7:37, vamos a la pausa y regresamos enseguida, queridos amigos.
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3: 7:44, 7:44. La hora en Samantha Estéreo 89.9. 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Ha habido varias preguntas por el tema del toque de queda. Me han preguntado qué hay de verdad, que se cambia el horario, que no sé qué, que no sé cuánto. Bueno, hay un comunicado del Ministerio del Interior, difundido ya el 12 de mayo, anteayer, dando a conocer, diciendo lo siguiente: el Gobierno Nacional informa a la ciudadanía que el Decreto Ejecutivo 370 se mantiene vigente, es decir, el del toque de queda, y no ha registrado ninguna modificación en horarios, zonas ni condiciones de aplicación. Esta medida fue dispuesta en el marco del conflicto armado interno y las acciones para garantizar la seguridad ciudadana en el país. Le recordamos a la ciudadanía que el toque de queda rige desde el 3 al 18 de mayo, de 23 horas a 5 de la madrugada en 9 provincias: Guayas, Manabí, Santa Elena, Los Ríos, El Oro, Pichincha, Esmeraldas, Santo Domingo y Sucumbíos, y 4 cantones: La Maná, Las Naves, Echeandía y La Troncal. En ese sentido, toda publicación, imagen o mensaje que circule fuera de los canales y cuentas oficiales del Gobierno Nacional y de las instituciones del Estado que anuncie supuestos cambios, extensiones o levantamientos de esta medida es completamente falsa. Conforme con las evaluaciones técnicas y operativas realizadas por las instituciones que integran el bloque de seguridad, se mantendrán los operativos de control y vigilancia para asegurar el cumplimiento de esta medida, actuando dentro del marco normativo. Se exhorta a la ciudadanía a informarse únicamente a través de las cuentas oficiales del gobierno ecuatoriano, el Ministerio del Interior, Fuerzas Armadas y Policía Nacional, evitando difundir información no verificada que genere desinformación. Ahí está entonces claramente dicho lo que varias personas me han preguntado: don Pepe, ¿qué hay de verdad que el toque de queda va a seguir? Mentira. Don Pepe, ¿qué hay de verdad que han cambiado el horario del toque de queda? Mentira. El toque de queda va a ser hasta el 18 de mayo en horario de 23 horas a 5 de la madrugada. Inamovible. No se cambia ni el horario ni tampoco se alarga de momento el toque de queda. Así que dejen de estar creyendo en chismes y en cuentos. Por favor. Son ya las 7:47, 7:47, y a propósito del tema del toque de queda, el ministro Giancarlo Lofredo, ministro de Defensa, habla y hace el balance del toque de queda en el país.
4: Restan 5 días para que termine el toque de queda establecido mediante decreto ejecutivo 370. El gobierno nacional en un comunicado desmintió el día de ayer ajustes en el horario y otras modificaciones. Esto quiere decir que se mantiene la medida de 23 horas a 5 de la mañana hasta el lunes 18 de mayo. Según información de fuente oficial, pues hasta el 12 de mayo, es decir, hasta ayer, la medida de restricción deja los siguientes resultados. Veamos. 2.223 personas detenidas, 487 detenidos relacionados a estructuras criminales, 265 armas incautadas entre armas de fuego y armas blancas. Las Fuerzas Armadas, hay que mencionar, pues mantienen activos más de 38.000 efectivos. Recordemos que esa restricción abarca las provincias de Guayas, Manabí, Santa Elena, Los Ríos, El Oro, Pichincha, Esmeraldas, Santo Domingo de los Áchilas y Sucumbíos. Además de los cantones La Maná en la provincia de Cotopaxi, Las Naves y Echeandía en la provincia de Bolívar, La Troncal en la provincia de Cañar. Para analizar estos resultados, ya nos acompaña el ministro de Defensa, Giancarlo Lofredo, aquí en el estudio en Guayaquil. A quien le doy las gracias. Buenos días, bienvenido, ministro.
5: Buenos días, Liz. Gracias por la invitación al programa.
4: ¿Cómo evalúa usted, cómo resumiría lo que se va alcanzando hasta ahora con este toque de queda?
5: Bueno, tenemos buenos resultados. Definitivamente, el análisis de la medida del toque de queda es un análisis que no es fácil entender para el normal, el común de las personas, porque no es solamente lo que sucede durante las horas del toque de queda. Las repercusiones de la medida tienen resultados desde antes de la medida del toque y hasta mucho después de la medida del toque, porque solo el anuncio de la medida causa un efecto psicológico que puede hacer que se precipiten o se detengan operaciones criminales que estaban por suceder en ese periodo de tiempo. Todo esto lo utiliza el Comando Conjunto de las Fuerzas Armadas en su planificación junto con policía como bloque de seguridad.
4: Pero el ciudadano quizás siempre busca medirlo por cantidad y calidad. ¿Se pudiera decir que los resultados de este nuevo toque de queda son similares a los del anterior o mejores incluso?
5: Si lo vamos a medir por resultados, inclusive en las medidas de antes, existen decomisos de droga que se dieron que tienen que ver con el anuncio ya de la medida y probablemente van a ver hasta mucho después. Y como resultados de la medida en sí, lo que usted acaba de decir, son buenos resultados. Tenemos la captura de objetivos priorizados, de criminales priorizados y de alto valor también en diferentes sectores del país.
4: ¿Pero y qué le dice a aquellas personas que pese a esos resultados cuestionan que se aplique ese tipo de medida y a lo mejor tan seguida? Porque estos dos toques de queda pues fueron bastante seguidos en tiempo.
5: Bueno, yo entiendo que es una medida que puede causar molestia a la ciudadanía, pero la gran mayoría de la ciudadanía respalda el accionar del bloque de seguridad y entiende que así como los hombres y mujeres que conforman Fuerzas Armadas y Policía hacen un sacrificio a diario por tratar de mantener a las familias ecuatorianas seguras y protegidas, también le toca a la ciudadanía hacer ciertos sacrificios en determinados momentos.
4: Sin duda alguna hemos visto que una de las formas de combatir el crimen organizado dentro de lo que hace la fuerza pública es afectar esa economía, esas estructuras de estos grupos delictivos que operan en el país. ¿Hasta qué punto esas aprehensiones que se van realizando van debilitando esas estructuras?
5: Bueno, las van debilitando al punto que estamos viendo ya atomización de algunas de estas estructuras criminales. Surgen nuevas facciones con nuevos nombres y esto es un debilitamiento. Recordemos que los grupos armados organizados no van a desaparecer de la noche a la mañana como por arte de magia. Ellos van a involucionar de ser un grupo armado organizado a ser un grupo de delincuencia organizada y luego de eso a la delincuencia común.
4: Ahora, hay avances que no se los puede negar dentro de esta lucha contra el crimen organizado que a veces llega a ser hasta desigual y que siempre pues, se ha dicho va a tomar tiempo, no es algo que se pueda desaparecer de la noche a la mañana. Pero a lo mejor la ciudadanía se pregunta también si esa estrategia que se implementa hoy como fuerza pública, que se refuerza con un toque de queda, podrá ser sostenida en el tiempo.
5: Bueno, lo que hay que sostener en el tiempo es definitivamente este conflicto. Esto es un conflicto bélico interno, pero si nosotros hacemos una medición de indicadores bélicos, es claro que el conflicto lo estamos ganando, que vamos por el camino hacia la misión que nos hemos propuesto. Y es a simple vista, porque indicadores bélicos de corto plazo son el control territorial, la toma o retoma de territorios, la toma de hitos como cuarteles generales o puntos estratégicos, la neutralización del enemigo, cuántos abates o cuántas capturas de cada bando. Todos estos indicadores, luego de eso tienes los de mediano plazo, que tanto afecta, está afectando a la ciudadanía el conflicto, y la afectación es para bien de la ciudadanía porque está mejorando la seguridad, hay indicadores económicos que dicen que también el país está progresando. Y por último tienes otros tipos de indicadores más políticos como el apoyo que tienes de los demás países, que no hayan sanciones o cosas como esas, y definitivamente contamos con el apoyo de uno de los mejores aliados que se puede tener en esta guerra, que es Estados Unidos.
4: Y una de las misiones que se ha puesto su ministerio es combatir esta minería ilegal. Lo escuchaba en una entrevista, precíseme si es que escuché bien o no escuché bien, pero usted decía que se han destruido más de 1.100 bocaminas.
5: En lo que va del año solamente.
4: En lo que va del año solamente. Pero ¿qué se hace a lo mejor para, luego de esa destrucción, evitar que en un tiempo determinado regresen otra vez al mismo lugar a seguir haciendo esa actividad?
5: Sí, es muy importante. Lamentablemente, Fuerzas Armadas no puede ser omnipresente. Pero sí tenemos una estrategia. Primero, estamos ya destruyendo las bocaminas de una manera diferente. Estamos ingresando a la totalidad del túnel con cargas temporales y estamos mandando abajo absolutamente toda la mina. Ya no solamente la entrada a la mina, para dificultar aún más el que regresen al mismo sector a seguir haciendo la minería. Y luego de eso, estamos manteniendo presencia en estos lugares, en los más importantes, en donde se afecta más a la economía criminal. Solamente en minería, en lo que va del año, la afectación a las economías criminales es de alrededor de $2,000 millones. No es poca cosa. Y ya estamos viendo tecnologías a implementar para poder mantener el control de estos territorios sin necesidad de que haya una presencia militar que podríamos estarla utilizando en otras misiones constitucionales de Fuerzas Armadas. Entonces, dentro de estos medios tecnológicos, estamos viendo el uso de aparatos de alerta temprana como sensores de proximidad que pueden estar bajo tierra, en la utilización de drones, entre otras medidas que estamos realizando.
4: ¿Eso es parte de lo que se obtiene también dentro de esa cooperación internacional?
5: Sí, tenemos una donación que va a venir de drones de mediano y largo alcance de Estados Unidos, que se anunció junto con las lanchas que se hizo la entrega hace unas semanas.
4: Pero no solo está Estados Unidos cooperando en ese sentido
5: no solo
4: con
5: Estados
4: el
5: Unidos.
4: País.
5: Y no solamente lo que estamos revisando como Fuerzas Armadas va en el control de estos territorios, está también ya el Comando Conjunto haciendo un análisis con todas sus capacidades para poner controles a lo largo de la cadena productiva y logística de todo lo que tiene que ver con minería. Una vez que tengamos ya este plan armado, se lo vamos a enseñar al presidente de la República y con la venia de él, probablemente haciendo convenios con los otros ministerios, establezcamos ya controles en diferentes partes del proceso de minería.
4: ¿Eso está contemplado para este año, ministro?
5: Lo estamos trabajando ya.
4: Ahora, no solamente hablamos de lo que se logra por tierra, el control marítimo, también la seguridad marítima se ha convertido en un objetivo importante y ahí quería preguntarle, ¿qué representa para las Fuerzas Armadas tener hoy un buque multipropósito como el buque, el Bahr Hammeli, dentro de estas operaciones de mar?
5: Bueno, le comento un poco. Nosotros tenemos unas operaciones que se llaman las Pulpo, que hacemos con Estados Unidos, que son de interdicción. ¿Qué es lo que a grandes rasgos tienen estas operaciones? Vigilancia aeromarítima, y la capacidad de interdicción con las lanchas, y para esto necesitas como un hub, que puede ser un barco grande, y esto lo hacíamos ya con Estados Unidos. Ahora, con el Bahr Hammeli podemos hacer todo esto nosotros solos. Con esto no digo que ya no vamos a utilizar la cooperación de Estados Unidos, digo que podemos ocupar más territorio. Recordemos que el territorio marítimo del Ecuador es 4 veces el continental, es un área enorme, y cualquier capacidad se queda corta ante esta cantidad de territorio. Entonces, esa es la capacidad que nos da el Bahr Hammeli. Tiene 3 lanchas interceptoras, tiene un helicóptero, va a tener drones también de mediano y largo alcance que pueden, para poder hacer esta vigilancia aeromarítima en diferentes direcciones al mismo tiempo, y tiene una capacidad de permanencia en el mar de alrededor de 40-45 días, que no tiene que regresar a puerto y permite sostener el ritmo de las operaciones mucho más, de manera más ágil.
3: Son las 7:57 minutos, nos vamos a ir a nuestra pausa, amigos, y volvemos para la parte final.
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2: 8:03. Nos despedimos, amigos. Los invitamos para el mediodía que nos acompañen. Tendremos la jornada informativa. Que la pasen bien. Una jornada muy importante y provechosa para esta mañana. Felicidades.
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8 de la mañana con 16 minutos, 8:16 minutos en Semana de Estéreo 89.9. Amigas, amigos, ¿qué tal? Buenos días. Hoy es jueves, casi fin de semana, 14 ya en el mes de mayo 2026. Un gusto saludarles a través de Radio Semana de Estéreo 89.9 en una jornada musical especial, programa de entretenimiento para toda nuestra audiencia. Vamos con la agrupación Zairo de nuestro país.

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De regreso a la música aquí en Radio Samantha, ya son las 8 en la mañana, 33 minutos. Andy Mesa y esta canción.

8:42 en Samantha, 8:42. Gracias por ser parte de la programación. Buenos días a toda nuestra audiencia. Recuerda, hasta la hora 12 te acompañamos con la mejor música. Saruma y la región, ¿qué tal? Buena mañana.

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0: Ya son las 9 de la mañana, 1 minuto, 5 segundos, ya 9 horas, 1 minuto, en San Marta Estéreo 89.9. Gracias por ser parte de la programación para el día de hoy. 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Ya son las 9 de la mañana con 2 minutos. 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Ahora nos vamos a la pausa publicitaria.
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1: Gracias por ser parte de la programación aquí en Samantha Stereo. Proyectamos la mejor música. Gracias por disfrutar con nosotros este programa. Entonces, hasta la hora 12. Vamos con esta canción que se llama Una a la Vez. Es una canción colaborativa de los artistas colombianos J Balvin y Ryan Castro, lanzada el 7 de mayo 2026. El tema fue una parte de su álbum de estudio conjunto titulado Omerta, un proyecto de 10 canciones que fusiona el reggaetón y el trap en la esencia cultural de Medellín. Vamos entonces con esta canción que proyectamos de inmediato. Ryan Castro, J Balvin.

Ahí estaba Becky G también en esta colaboración especial con esta canción que se llama Maratón. Ya son las 9 de la mañana con 13 minutos, 9 horas más 13 minutos en el país. Seguimos compartiendo más música contigo en la 89.9. 0997-3626-83 para que sigas con nosotros entonces en esta mañana de solo buenas canciones. Buenos días a quienes nos escuchan también en la provincia de Loja a esta hora de la mañana.

Gracias por ser parte de la programación. Esta canción con Thalía, Boomerang, tema que venía sonando aquí en la radio. Son las 9:20, 9 en la mañana, 20 minutos en Samantha Estéreo. Conmemoraciones en este día, en este 14 de mayo, el Día Continental del Seguro, fecha cívica comercial que recuerda los hitos históricos de la actividad aseguradora y su legislación en la región. Además, se celebra el Día Mundial del Atletismo, evento promovido internacionalmente para fomentar la práctica deportiva en la juventud. Esto, este 14 de mayo. Vamos a continuar disfrutando de más música, de más canciones en la 89.9. Felicidades, buenos días a quienes siguen llegando a la programación entonces a esta hora de la mañana. 09-97-36-26-83 para que sigas compartiendo con nosotros buena música entonces en este día. Agradezco la sintonía en la parroquia Buena Vista en Pasaje. Desde allá nos reportan sintonía también a esta hora de la mañana. Vamos con esta canción de Matiz y Cristian Castro.

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2: La vida tiene muchas opciones. 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

estaba el Buki, Marco Antonio Solís en Semana de Estéreo 89.9. Son las 9 de la mañana, 42 minutos ya. 9 en la mañana, 42 minutos. Seguimos en México. El inolvidable Joan Sebastián, una de sus mejores canciones.

0: en la mañana con 54 minutos, Jesse Joy, una de sus canciones, tema musical que apareció allá por el año 2017. Desde ese año nos vamos a la actualidad. Lo que me pasa con vos es una colaboración musical de balada pop lanzada el 6 de mayo de este 2026 por el cantante colombiano Sebastián Yatra junto al artista Augusto Alonso. La canción nació de un proyecto conjunto muy personal y sirve como uno de los sencillos promocionales previos al lanzamiento del próximo álbum de Yatra, titulado El Milagro. Vamos entonces con esta canción de inmediato, este tema que ya lo promovemos y que lo ponemos a consideración de vuestra audiencia.
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chicos. Vas a poner esa canción, así que necesitamos escucharlos a todos, ¿verdad?

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6: 10 de la mañana, 4 minutos.
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6: Programa de entretenimiento para seguir compartiendo contigo. Entonces, a esta hora de la mañana, en el jueves, casi fin de semana, 14 de mayo 2026.
8: Se me agotan las esperanzas con los castigos que me están dando. 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
6: Machala y la parte baja de la provincia del Oro, ¿qué tal?

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7: Ya son las 10 de la mañana con 36 minutos.
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7: Seguimos entregándoles más música, variando nuestro programa. Ya pa' qué, así se llama esta canción, esta colaboración musical entre Farruko, Gracie y Steve Aoki, lanzada el 7 de mayo de este 2026 bajo el sello Masivo Records y Sony Music Latin. La canción combina ritmos urbanos de música electrónica y es promocionada como un himno de verano enfocado en superar el desamor y cerrar ciclos afectivos. Vamos entonces con este tema de inmediato, otra de las canciones que a nivel internacional comienzan a sonar.

Karol G en la mañana musical de Samantha Estéreo, 10:47 minutos ya. 10:47, nuestra propuesta musical para ustedes. Disfrutamos con toda nuestra audiencia entonces a esta hora de la mañana acá en Ecuador.

0: 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Ya son las 11:02, 11:02 en Ecuador continental. 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Vamos a la pausa publicitaria.
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4: Invitación a sepelio en la ciudad de Saruma. Padre Santo, Dios eterno y todopoderoso, te pedimos con humildad por el alma de nuestra querida Mercedes Amabilia, quien ha dejado este mundo para estar en tu presencia. Te damos gracias, Señor, por su vida, por su amor incondicional y por su inmenso cariño que nos brindó. Te pedimos fortaleza para nosotros, para recordar siempre su ejemplo de generosidad y entrega. Que descanse en paz y su memoria sea siempre una bendición entre nosotros. Sus hermanos, hermanos políticos, sobrinos, sobrinos políticos, primos y más familiares, de quien en vida fue señorita Mercedes Amabilia María Espinosa Lizaldes, cumplen con el doloroso deber de comunicar a sus amigos y más relacionados el sensible fallecimiento acaecido este 30 de abril de 2026 en la ciudad de Machala. Una vez cumplida con la cremación de sus restos mortales, las cenizas serán trasladadas hasta la ciudad de Saruma. Por ello invitamos a los amigos y más relacionados a la Santa Eucaristía, que por el eterno descanso de su alma tendrá cumplida realización este sábado 16 de mayo de 2026 a las 14:02 p.m. en el Cementerio General de la ciudad de Saruma. Luego sus restos serán depositados en el mausoleo familiar. Por asistir y estar pendientes de este acto de solidaridad cristiana, quienes invitan agradecen de forma anticipada. Saruma, mayo del año 2026. Paz en la tumba de quien en vida fue señorita Mercedes Amabilia María Espinosa Lizaldes, que descansó en la paz del Señor en la ciudad de Machala este 30 de abril. Se ha procedido con la cremación de sus restos mortales y sus cenizas serán trasladadas hasta el Cementerio General de Saruma, en donde se llevará efecto la Santa Eucaristía en su memoria este sábado 16 de mayo a la

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0: Voz del hermano Pablo.
1: Blanco con rayas negras, elástico, sinuoso, inquieto, era la atracción principal del zoológico. Llevaba el nombre de la ciudad de la India donde había sido cazado, Lucknow. ¿Y qué era? Era un espléndido tigre blanco. David Juárez, de 45 años de edad, el encargado de ver por el bienestar del tigre, entró ese día a la jaula para hacer limpieza. En eso, la fiera, generalmente amistosa, saltó sobre él y en un instante lo mató. El director del zoológico, haciendo referencia a la fatalidad, dijo: podemos sacar a la fiera de la selva, pero no podemos sacar la selva de la fiera. David Juárez no es el primer cuidador de fieras que muere en las garras de alguna de ellas. Es algo que ocurre con cierta frecuencia en zoológicos, parques naturales y circos. La fiera sigue siendo fiera, aún entre barrotes de hierro. Es cierto, amigo, que no se puede quitar la fiereza que está dentro de los mamíferos carniceros. Aún el gato familiar, tan mimoso y dulce, de repente saca las uñas y causa dolorosas heridas. El perro más fiel puede despertársele el lobo ancestral dentro de él y puede clavar los colmillos en quien está más cerca. Amigo, 5,000 años de civilización no han podido sacar del corazón del hombre la bestia primitiva. Debajo de una pátina de religión, cultura, educación, buenas maneras, trajes bien cortados y joyas y perlas, se esconde el Caín, el Nerón, el Calígula, el Genghis Khan de las antiguas crónicas históricas. Los educadores y moralistas continuamente se hacen la pregunta: ¿por qué será el hombre así? La razón, amigo, no es muy disimilar al refrán del director del zoológico: podemos sacar la fiera de la selva, pero no podemos sacar la selva de la fiera. El corazón del hombre ha estado desde su caída original dominado por la ambición, la codicia, el narcisismo, la envidia y el odio. Recubierto de civilización, bulle todavía dentro de él la fiera que habitó las cavernas. El hombre es un empedernido pecador y no hay remedio humano para él. Pero, amigo, Jesucristo, el Hijo de Dios, puede quitar de dentro del hombre el corazón de piedra y poner en su lugar un corazón de carne. Jesucristo tiene poder real y verdadero para hacer del hombre pecador una nueva criatura. Es que Jesucristo transforma, mi amigo. Él regenera, Él corrige, Él salva. El hombre solo tiene que entregarse a Dios de todo corazón. Y cuando Él hace eso, se convierte en nueva criatura. Es lo que la Biblia lo llama, nueva criatura. Esa transformación, amiga, amigo, es suya. Ríndase hoy, este mismo día, a Cristo Jesús.
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5: Amigos, buenas tardes, bienvenidos. Ambiente tenso el que se vivió esta mañana en el sector de la vía Zaruma al río Amarillo, vía Huizahuiña. Tendremos detalles de un hecho lamentable y violento ocurrido esta mañana. Entre 7, 8 de la mañana aproximadamente, se escucharon una gran cantidad de detonaciones de arma de fuego. Se escucharon estas detonaciones y los moradores, evidentemente, entraron en pánico, entraron en nerviosismo, lo cual, pues, existía una cantidad de preguntas.

Entonces, los moradores del sector San Antonio, de la vía que conduce a Huizahuiña, Saruma Huizahuiña, entraron en nerviosismo, pero según me comentaban, es algo muy rutinario, por decirlo de alguna forma. Muy rutinario escuchar disparos de armas de fuego. Algunos de ellos, al parecer, por el personal de seguridad de una empresa minera que está por el sector, y que quizás esas explosiones, esas detonaciones de armas de fuego del, supuestamente del personal de seguridad, forma parte de quizás de ahuyentar a personas que están por ahí merodeando, no se sabe, pero es muy común escuchar. Incluso dicen que hace pocos días también hubo varios disparos de armas de fuego que se escucharon. Pero el día de hoy fue distinto, porque luego hubo la información de que al parecer habían disparado a unas personas. Esa fue la versión que circuló y nosotros nos enteramos del hecho, por supuesto. Por supuesto que nos enteramos y fuimos a abocar conocimiento de este lamentable hecho ocurrido, del cual deja como saldo 3 personas fallecidas. Ya lo voy a hablar un poco más. 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Bien, seguimos nosotros, amigos, aquí preparados para entregar y compartir esta noticia que, como digo, sorprendió y llena de dolor a varias familias, y que es impactante, doloroso, penoso, duro, y la gente dice, bueno, ¿y dónde están los operativos? La gente dice, bueno, ¿y cómo hablamos? ¿Cómo hablamos? Y solamente como un dato medio interesante. Bueno, ya lo voy a compartir más adelante, un dato que me enteraba que ocurre en Cuenca y que también se lo debería hacer por acá. Ya voy a hablar más adelante de ese tema. Antes quisiera centrarme en el hecho lamentable. Bueno, como les decía, se reportó que habían algunos disparos en el sector San Antonio, y producto de esa balacera deja como resultado de momento 3 personas fallecidas. Y me voy a permitir nombrarlos. Uno de ellos, de quien todavía no tenemos fotografía, pero quien iba de copiloto,
quien iba de copiloto, que tenemos una imagen que evidentemente no se ve porque sabemos, también manejamos nuestra ética, sabemos evidentemente los límites en materia de información. Hay medios que sí, claro, son sensacionalistas, y bueno, respetamos, yo respeto ante todo. Uno de los fallecidos, quien iba como copiloto, era Antonio Gilberto Aguilar, de lo que conocemos, del sector de Puente de Busa. Otro de quien iba en la parte posterior del vehículo, porque era un vehículo doble cabina, quien iba en la parte de atrás y que estaba boca abajo, acostado en el asiento posterior, se trataba de quien se conoce su nombre y que era oriundo de Pacha, según el dato que tenemos, respondía a los nombres de Darwin Gilberto Cabrera Saca, de aproximadamente 47 años de edad, de Pacha. Él iba en el asiento de atrás, como digo, es un vehículo doble cabina, y esta persona también recibió varios impactos de armas de fuego. Al parecer, el calibre de la munición utilizada en este asesinato es calibre 9 milímetros, pero también hay de alto calibre también. Son varios disparos, no sé, unos 20, 30 disparos. Habían casquillos bastantes. Entonces, él es la segunda víctima, como les digo, de nombre Darwin Gilberto Cabrera Saca. Y quien iba en el lado del chofer, quien iba conduciendo el vehículo, era un joven conocido, hijo de buenos amigos, y que nos duele en el alma saber y enterarnos de estas cosas. Él era quien iba manejando Osmani Alvarado Pillajo, de aproximadamente 28 años de edad. Él iba conduciendo el vehículo. La Policía Nacional abocó conocimiento inmediatamente, llegaron al lugar. Yo en realidad tengo varias dudas de los procedimientos. Bueno, no soy un experto en seguridad ni en materia de nada, pero ¿qué les diré? Bueno, llegó también la policía, llegó agente de PJs, policía judicial, a recabar información, a manejar hipótesis, y a la espera de que llegue el personal de criminalística para que haga el procedimiento correspondiente que se debe hacer en estos casos. El vehículo es el que ustedes están viendo, así fue en las condiciones como quedó. Así fue las condiciones como quedó el vehículo, los impactos de bala, la gente que estuvo, las tres personas al interior de dicho vehículo. Es lo que pudimos recabar como información referente a este lamentable hecho ocurrido la mañana de hoy. Como digo, deja como resultado, lastimosamente, tres personas fallecidas. Osmani Alvarado Pillajo, que iba manejando el vehículo, de 28 años aproximadamente. Darwin Gilberto Cabrera Saca, de Pacha, de 47 años aproximadamente, de Pacha, iba en la parte del asiento posterior.
Y la otra persona que iba como copiloto es Antonio Gilberto Aguilar Aguilar. A él le conocen, bueno, a veces el mal nombre, ¿no?, o el apodo, a veces le sacamos pinta más rápido, lo conocían con el apodo de Garrapata, pero es de Puente de Busa, porque yo tengo un buen amigo también que le decimos Garrapata, pero no es él, porque había también la especulación al principio de esos detalles. De acá es, como digo, el nombre, Antonio Gilberto Aguilar Aguilar, de Puente, sector de Puente de Busa, a él le decían Garrapata. Él iba como copiloto. Fueron varios disparos, ya tendrá que llegar criminalística, evidentemente, a hacer su trabajo, y eso es lo lamentable. Yo cada que ocurre un evento violento, insisto y digo yo que aquí los alcaldes de la parte alta deberían unirse y solicitar que en la parte alta se ponga una oficina para realizar las pericias legales en este tipo de eventos. Porque no puede ser posible, imagínense ustedes, ya han habido casos, en Piñas hubo un caso por el sector de la gasolinera, aquí en Zaruman ha habido varios casos de igual forma, este que no es la excepción, que los cadáveres ahí quedan templados en la vía, algunos de ellos, a la espera de que venga el vehículo de criminalística, se hagan las experticias, y todas esas vainas son horas de angustia y de dolor de los familiares de verlos ahí, en algunos casos, botados en el piso. Deberían los alcaldes pelear, luchar, insistir, decirle al comandante de la policía y a quien corresponda. Si es que es al comandante, si es que es a la justicia, a quien quiera que sea, que se ponga una oficina de experticias judiciales para este tipo de eventos en la parte alta. Y que los cadáveres no tengan que estar horas de horas de horas en el lugar en donde los matan, a la espera de que ojalá en Machala y en el resto de la provincia no hayan otros casos de los mismos, porque hay que esperar más tiempo. Y primero, esperar que venga. Primero. Después, hacen el procedimiento correspondiente, ven los casquillos, las trayectorias de los casquillos, establecen un informe y de ahí se los llevan a los cadáveres. Porque no es cuestión de que ya están muertos y me lo quiero llevar porque quiero velarlo, porque soy familiar, no es así. Desgraciadamente no es así. Así que yo creo que es muy necesario que se haga ese tipo de gestiones para que quienes mueren no tengan que pasar ese dolor de sus familiares, de estar ahí esperando el tiempo que sea. Primero, para que venga el carro de criminalística, se haga ese procedimiento, porque para que venga ya es un cuento. Una vez que llegan, hay que hacer las experticias. Toma su tiempo, 2 horas, 3 horas, se llevan el cadáver, se lo llevan a Machala. En Machala, esperar a ver si es que no hay más casos. Algunas personas hablan de que incluso toca de dar hasta billete, hablan, no tengo evidencia, la más mínimo, de que hay que dar un billete para que lo cojan más rápido. Y de ahí traerlo, ver cómo se lo trae, ya eso ya le corresponde a los familiares, ver cómo lo traen. Es, desgraciadamente, son los procedimientos. Son los procedimientos. Y como digo, duelen. Duelen. Y angustian. Y
como digo, yo cada que hay este tipo de eventos, insisto en esa necesidad de que, y es importante, primordial, lo veo yo, de que en la parte alta se ponga una oficina que agilite estos procesos. Ya el resultado final está, están los cadáveres. El proceso investigativo empezará, no sabemos. Si me preguntan las causas, no los conozco. Eso tendrá que ya determinar el proceso investigativo, los familiares deberán presentar la denuncia, se deberá de hacer las pericias correspondientes en los celulares, será cuestión de, no sé, y no voy a mencionar porque no sé qué razones habrían para haber cometido este crimen. No lo sé y no voy a especular. Pero claro, yo lo que sí me pregunto es, ¿y los operativos? ¿Qué resultados nos han arrojado los hechos violentos en la ciudad de Zaruma? ¿Qué resultados han habido? Investigativos, de seguridad. ¿Qué han habido? Por ahí ha cogido un muchacho con unas 4 tamuguitas de droga y se han tomado la foto y ya está. ¿Qué resultado nos han dado los procesos investigativos para determinar, primeramente, cuántos por aquí andan merodeando libres y armados? ¿Cuántos? ¿Qué resultados investigativos han dado? ¿Qué golpes han dado? Estamos en toque de queda y aquí no pasa nada. Qué envidia del resto del país y de otras ciudades que a diario realizan operativos y capturan a delincuentes nacionales y extranjeros involucrados en hechos violentos. ¿O es que aquí no pasa nada? Sí pasa. Sí pasa. ¿Dónde están los resultados que arrojen inteligencia policial, inteligencia militar? Ah, me dirán, es que la gente tampoco colabora, pero es que para eso son los trabajos investigativos, pues. Para eso casualmente están los trabajos investigativos, para eso son los operativos, para eso es el seguimiento. No se contenten con coger un muchacho con unas cuantas tamuguitas. No se contenten con eso. Y perdónenme, a veces yo mejor, a veces evito no estar en este tipo de eventos, créanme, porque parece que los procedimientos que hacen no son los correctos. Pero yo escuchaba en esta mañana, mientras estaba ahí en el lugar de los hechos, escuchaba que decían que van a coger y van a...

sabemos bajo razones, circunstancias, motivos, pero el hecho es que la violencia está también en nuestra parte alta. Nos está haciendo falta resultados, sin duda alguna. Y cuando ya pasan los eventos, ahí viene el alboroto, en ese momentito se alborotan los policías para un lado, para otro, por aquí, por allá. ¿A buscar qué? Esto es un trabajo investigativo, esto es en base a seguimientos. Claro, evidentemente que la familia tiene que aportar en la investigación a los celulares de las víctimas, debe de aportar. Si de pronto recibían amenazas, intimidaciones, hoy por hoy vacunas, etcétera, etcétera, eso va a servir para hacer la investigación correspondiente y determinar cuál fue la razón, el motivo. Porque hoy lo que el ciudadano le sorprende es que los hechos violentos sigan ocurriendo y que los operativos no den resultados, más que resultados, pero para la foto nada más. Y hubiese sido bastante real en comentarlo. ¿Qué resultados nos han dado? Ninguno. Ninguno. ¿Qué estrategia piensan tener, obtener, elaborar, regir? Ninguno. ¿Se ha reunido acaso el COE para coordinar con las instituciones? Porque esto es una cuestión de todos, ¿ah? No, tampoco le vamos a echar la culpa toda a la policía. No, no, aquí también tiene que sumar la ciudadanía. Aquí tiene que intervenir las autoridades, aquí tiene que intervenir el alcalde, aquí tiene que intervenir el ciudadano con información real, porque aquí hay ciudadanos alcahuetes que saben y se quedan callados, por supuesto, porque quieren evitar problemas. Pero que cuando pasa un evento dicen, ah, es que fulano así, fulano asado, fulano cocinado, pero es solo cuando ocurre. Mientras tanto nadie dice, esta boca es mía y voy a aportar a la ciudadanía, porque ahí viene otro problema. Ahí viene otro problema. ¿Cómo sabemos que el policía al que le compartimos la información es bueno y no es parte de? Esa es otra parte. No digo que todos los policías sean, ojo, pero ante los hechos evidentes que han pasado en el Ecuador, se conoce de malos elementos policiales que son parte de los GDO y que son quienes filtran información. Ya lo dijo el comandante de la policía anteayer en un medio de comunicación nacional, de cómo ingresaban a la policía elementos a diestra y siniestra con la venia de quienes eran autoridades en su momento. Y él pronunció y mencionó, y a estas alturas ya no importa quiénes eran en ese entonces autoridades. Hoy tenemos lo que tenemos y los resultados son los que nos afectan y nos impactan. Eso es lo que a la ciudadanía le preocupa. ¿Qué hacen? Como digo yo siempre, envidia sana. Esta madrugada, por ejemplo, en Quito, cogieron a un cabecilla de un grupo delincuencial, producto de un proceso investigativo. ¿Y acá? Claro. Esto también es producto, y estoy convencido, yo lo he dicho y lo he mencionado, de que quizás si en otros lados los operativos de la policía, Fuerzas Armadas, aprieta en las grandes ciudades en donde se genera por altos índices delincuenciales, muertes, masacres, extorsiones, etcétera, y se realizan los operativos, por supuesto que cogen y migran a pueblos como los nuestros y se esconden acá. Entonces, ¿qué seguimiento hay casualmente? ¿Quién quita de cuántos de ellos están aquí con nosotros conviviendo a diario y se pasean por las calles de nuestras ciudades?

Eso es también parte de la actividad de la minería que han traído y traen y tienen a gente que no sabemos quiénes son. No todos, no puedo decir que todos que trabajan en minería son malos. No, señor. Pero han habido empresas mineras, y no nombro porque no tengo la evidencia, pero la mayoría de empresas mineras han traído gente que ni se sabe ni se conoce, y no sabemos si es que les piden antecedentes para ingresar a ser parte de. ¿Qué coordinación existe entre los cantones? Pregunto yo. ¿Qué garantías? Ah, tenemos que acostumbrarnos, porque como la policía no nos da resultados, la gente tampoco quiere colaborar, tenemos que acostumbrarnos a recibir cada vez una información como esta, y lo vemos como que está bien, es normal. ¿Eso es lo que tenemos que acostumbrarnos?

0: créanme lo que tengo tantísimas cosas que decir, que a veces es preferible no hacerlo. No por temor, ni porque me... No, nada. No, amigos. Pero aquí son los resultados los que quiere la ciudadanía obtener, los cuales no hay. Aquí la empresa privada también debe de poner la mano. Debemos ser más organizados, lo hemos dicho siempre. No es un trabajo individual, ni solo de... No. Este es un trabajo corporativo, coordinado. La policía aquí en Zaruma no es capaz ni siquiera de enfrentar la bulla de las motos. Con eso, ¿qué resultados nos dan? Ni eso no avanzan a controlar, por favor. Ahí nos dan claramente un detalle de cuán eficientes resultan. En Machala mataron a una jueza después de que Movilidad Machala había anunciado que iba a realizar operativos para impedir que anden 12 motocicletas. Ahora saltaron a decir, no, ahora sí vamos a hacer los operativos. ¡Qué asco! Tuvo que pasar lo que ha pasado para que piensen en actuar. No debería ser así. No debería. ¿Qué más tiene que pasar en Zaruma, señores de la Policía Nacional? Fuerzas Armadas, ¿qué resultados han dado ustedes a la ciudadanía en toques de queda, en operativos con inteligencia? ¿Qué resultados? Por ahí unos taquitos de dinamita que se les ha caído a los sableros, los encuentran y ya la foto. Operativo antiminero, dicen. Yo me río mejor. Por eso es que no me quieren, ¿no? Posiblemente. Por eso es que incluso sé que dicen, no lo inviten. Claro, porque yo no sirvo para aplaudirles y halagarlos y botarles flores cuando su trabajo tiene que ser mejor y más eficiente. No sirvo para hacer así. Y por eso que les caigo mal. Qué pena. A mí me da pena por la ciudadanía que no es correctamente informada de verdaderos operativos que den resultados que valgan la pena. ¿Cuándo van a realizar operativos con allanamientos sustentados en procesos investigativos? ¿Cuándo? Y nuevamente digo, envidia sana de que en otras ciudades sí hay resultados. Ministro Reinberg, si alguien le pasa el dato, SOS de Zaruma y la parte alta, envíenos unos agentes, préstenos unos agentes de esos que tiene usted por allá. A ver si nos ayudan un poco a brindarnos también seguridad y un poco de calma a la violencia que vive la parte alta. De aquí se han de alborotar a unos 2 días, 3 días, por ahí comenzarán así medio que escarbar. Y enseguida va la foto. Y claro, vean ustedes los informes, después dicen, ¿cuántos hemos hecho? 100, 200 operativos. Claro, pues. Pedir los resultados. ¿Qué resultados nos han brindado? ¿Ustedes qué le piensan decir a la Policía Nacional? Pregunto yo. Fuerzas Armadas. ¿Qué le piensan decir a los familiares de las víctimas que hoy mataron? ¿Qué le piensan decir a la ciudadanía que está impactada con este resultado? No hablemos de las razones, los motivos, las circunstancias del hecho. No hablemos de eso. Hablemos del resultado final, que es hecho violento. De eso hablemos. Es decir, que hay gente armada circulando por la ciudad buscando a sus víctimas, y nosotros como ciudadanos de bien que pasamos por ahí podemos morir de aquí a mañana. Eso tenemos que recibir como mensaje de ustedes. Como digo, yo no me presto para ser lamebotas de absolutamente nadie. Si tengo que alabar, que en algunas ocasiones lo he hecho, a la Policía Nacional, porque sí hay buenos elementos, sí señor, pero también soy crítico y les caigo mal. Me han de odiar, posiblemente, posiblemente. Pero eso me tiene sin cuidado. Y yo estoy más que seguro y convencido que la Policía Nacional sabe de muchos detalles que la ciudadanía desconoce. Pero a veces quizás quiero creer que las leyes restringen un trabajo profesional con resultados a la Policía Nacional. Creería. Porque por desgracia, ante la ley, el delincuente primero tiene que cometer el delito para poder esperar que sea procesado. Aun cuando ya también nos damos cuenta que, por ejemplo, en el operativo Jaguar, que detuvieron a 15 o 16 personas, el juez los puso en libertad porque supuestamente la policía no presentó un informe del químico, de la droga que habían encontrado a los sospechosos. Y fueron puestos libres con medidas alternativas por el juez. Y el ministro Reinberg, muerto de coraje, no es para menos, coge y llama la atención del accionar de este juez. Y yo me pregunto, yo quisiera tener esa oportunidad de aquí detenerlo al mayor de policía, creo que es apellido Olivo, tenerlo aquí en la cabina de la radio, entrevistarlo y conversar las cosas por su nombre, me encantaría, pero no tenemos ese lujo, no tenemos. Porque, por ejemplo, yo estaba chequeando que en Cuenca, y solamente como un referente, en una acción estratégica, escuchen, así se elabora el hecho, en Cuenca, en una acción estratégica orientada a fortalecer el control migratorio y la seguridad en zonas críticas de la ciudad, en Cuenca, la Policía Nacional del Ecuador llevó a cabo ayer miércoles el operativo denominado Apolo 9. La intervención se desarrolló en puntos de alta afluencia como el Arenal, la Plaza 9 de Octubre, Terminal Terrestre, Redondel de la Chola Cuencana. El operativo contó con la coordinación directa de la Subsecretaría de Migración del Ministerio del Interior. Durante las jornadas de control focalizado, los uniformados procedieron con la verificación de documentos de identidad, el estatus legal de ciudadanos extranjeros que transitan o realizan actividades en dichos sectores. Como resultado de estas inspecciones, se identificó a un total de 21 personas en situación migratoria irregular. Tras ser puestos a órdenes de la autoridad competente y siguiendo el debido proceso estipulado en la normativa legal vigente, se resolvió su inmediata deportación a sus países de origen. Los resultados, ¡qué envidia! Operativo Apolo 9, Cuenca. Venezolanos 11, colombianos 8, peruanos 2, deportados 21. Las autoridades informaron que este tipo de intervenciones continuarán de manera aleatoria en distintos puntos de la urbe con el objetivo de garantizar el cumplimiento de las leyes migratorias y precautelar el orden público. ¡Qué envidia! Alcalde, le propongo lo siguiente. Convóquelo, invítelo al comandante de la Policía del Oro, dígale que se venga para la parte alta, no sé si habrá venido. Invítelo, dígale que venga para la parte alta y convérsele de estas cosas, para ver si así se apretan las tuercas donde hay que apretar. Yo creería que los hechos violentos ocurridos no pueden ser vistos así con indiferencia, muy aparte de las razones, motivos, circunstancias que llevaron a que se ejecuten. Eso no importa. Importa, bueno, no diga, o sea, no es que no importe y como que digo, ah, ya pasó. No. Me refiero a que no importa a estas alturas porque ya se consumaron. Ahora, de aquí en adelante, habrá que iniciar los procesos investigativos, evidentemente, con la colaboración de familiares y de la información que se logre recabar y todas esas cosas. Sí, claro que sí. Pero de aquí para adelante hay que ver y evitar que siga ocurriendo esto. Que se hagan los operativos, pero ¿qué operativos que sirvan? Pues que valgan la pena. O sea, No sé, en realidad. Alguien me decía esta mañana, me decía don Pepe, pero es que los extranjeros, los chulqueros, no les pidan plata, pues sí, déjenlos que se vaya, porque ya no hay negocio. Pero la culpa es de la misma gente que les pide. Después no frieguen. Entonces, alcalde, ya usted debió haberse rato, alcalde, haber invitado al comandante de la Policía del Oro. Venga, comandante, lo invito. ¿Quiere que lo vaya a ver? Lo voy a ver. Venga, reunámonos, conversemos, ayúdenos. Yo sé que usted tiene muchos problemas en la provincia. Veo que hay un comandante de la policía que tiene los deseos de enfrentar a este tipo de cosas y de eventos. Recién cogieron, hicieron un operativo en varias ciudades, principalmente en Machala, que hubo hasta la detención de varios ciudadanos. Lo veo con buenas intenciones, el comandante. Tráigaselo, alcalde, y dígale, vea al comandante, denos una mano, ayúdenos. Mi pueblo quiere tranquilidad. Y para eso yo cojo y reúno a la Cámara de Comercio, si es que hay, Cámara de Turismo, si es que hay, sectores importantes que representen a la colectividad, para mantener una reunión, no a puerta cerrada. Claro que cuando se maneja el tema de seguridad hay cosas que se tienen que mantener en reserva por estrategia. Sí, señor. Y eso yo lo sé. Lo conozco perfectamente. Pero a veces aquí se reúnen y ocultan todo detalle. Hay cosas que la ciudadanía tiene que saber. La ciudadanía tiene que conocer. Por eso se lo dije en la rueda de prensa hace unos días al alcalde. De entrada le fui diciendo que qué gusto que nos da, me daba, de que se nos tome en cuenta para dar explicaciones a la ciudadanía de un tema puntual. En ese entonces era por el tema de ay, ya se me fue. A veces me escriben y se me va la idea. Bueno, y le decía sobre el tema de esto de la situación de Saruma, por el tema de minería. Hay que hacerlo. Sí, cuando se habla de temas investigativos son reservados, correcto. Correcto. Pero a veces no quiere que se filtre por los medios de comunicación y se filtran por ciertos elementos de la misma institución. Eso pasa. Eso pasa, eso ocurre. ¿Ustedes creen que los familiares de los hoy fallecidos se contentan con que les digan, estamos viendo, vamos a investigar? No, eso no es suficiente. Ni para los familiares ni para el resto de la colectividad. Hay nerviosismo, intranquilidad, preguntas. Y ya no quiero seguir ahondando porque creo que el tema lo he topado desde varias aristas. Que no podemos compararnos con Cuenca. Oiga, no estoy loco, tampoco soy tan tarado para compararme con Cuenca. Simplemente puse un ejemplo que se puede aplicar en nuestra ciudad y en toda la parte alta. No podemos compararlo a Cuenca con Saruma, indudablemente. Ni Saruma se compara con Cuenca. Pero aquí me refiero a gestión. Y gestión y trabajo que no tiene que ser solo de la autoridad o de la policía. También los ciudadanos tienen que sumarse. Porque aquí hay una cantidad de ciudadanos, como digo, alcahuetes, que tienen conocimiento, pero también tienen miedo de abrir la boca. Y ya lo comenté, no voy a repetirlo. Lo de Cuenca puede servir como un punto de referencia, porque la gente, como dije, quiere resultados. Queremos resultados. queremos operativos, queremos resultados, insisto en eso, insisto en aquello, queremos resultados. Las 12:51, 12:51 es la información de la hora en los 89.9. Y no solamente lo que se haga en Cuenca, porque acabé de mencionar que en Quito cogieron a un cabecilla de un GDO. No me vayan a decir que no se puede comparar Quito con Zaruma. No, me refiero al hecho, me refiero a los procedimientos, me refiero a los trabajos investigativos, a eso me refiero. A eso me refiero. No estoy comparando las ciudades, estoy comparando resultados. Entiéndase bien, y disculpen que sea tan frontal en lo que digo, discúlpenme por favor. Pepe, casualmente, gracias por ser frontal, decir las verdades. La semana pasada me dio una pena ver que en el mercado los colombianos que prestan dinero lleguen como dueños a decirles esos locales de comida y amedrentarlos, ya da miedo ir por ahí. Pero es que la gente también tiene la culpa. Les pidió una vez, ya están fritos. Ese es el asunto. Ese es el asunto. Aquí también la gente ha tenido parte de culpa. Ay, es que la necesidad. Ay, es que voy al banco, no me dan. Ay, es que si voy al banco me piden garante. Que el garante no sé qué, que el garante acá, que así, que asado, que cocinado. Es verdad. Y que este gobierno no ha avanzado a solucionar que la banca sea un poco más flexible para la gente poderle brindar esa oportunidad de que acceda a ciertos montos y que cumpla. Que cumpla. Es así. La gente acude a ellos y no es ahora son los colombianos. Antes también habían los chulqueros criollos, perdónenme. Claro, los criollos llegaban a un cierto límite de cobranza. Y hasta los pateaban a los chulqueritos criollos. Los ciudadanos eran más bravos, los que habían pedido el dinero y no tenían para devolver eran más bravos. Ahora ya no se ponen bravos con los extranjeros que les dan el billete, ¿no? Ahí agachan las orejas y ya cumplen, ¿o no? ¿O no? Así que, si quiere sincerarse, el ciudadano también tiene que decir pues su verdad. No le echemos toda la culpa a la policía. ¿O no es esa la verdad? Doce con cincuenta y cuatro minutos es la información de la hora. ¿Qué es lo que me gusta a mí aprovechar, entre comillas, de estos temas duros, difíciles, dolorosos? ¿Qué es lo que me gusta? Que de todas esas cosas duras, que son las muertes, la forma de la muerte, la violencia y cosas, debemos, de entre las cosas malas, intentar rescatar lo positivo. ¿Qué es lo positivo? Que aspiramos sea positivo. Por ejemplo, que pongan una oficina de criminalística en la parte alta. Que se mejoren los operativos, que sean más eficientes los operativos. Eso es lo que se espera de este hecho lamentable, eso se espera. Para quienes todavía seguimos vivos, para quienes seguimos todavía trabajando, para quienes queremos tranquilidad, seguridad. Eso esperamos. Como dije, no sirvo para lisonjar a nadie. Es más, cuando yo mismo tengo que repelarme, yo mismo me no, ahí utilizo otro verbo para mí mismo. Y claro que lo hago y hasta en altavoz. Eso me ocurre cuando yo corro karting y hago un giro que no debía haber hecho. Yo mismo me insulto. Y en voz alta me voy ahí mismo insultándome dentro del casco. Y digo, oye, eres bruto, ¿por qué hiciste esto? Sí. Toca. toca. Aquí es importante que, como digo, y con esto cierro, porque me estoy dando vueltas en lo mismo, de que aquí los trabajos investigativos, porque veo, hoy día vi, mientras estaba en el lugar de los hechos, de que hay varios agentes de civil investigativos que están haciendo. O sea, ¿qué resultados nos brindan? ¿O no pasa nada aquí? Quiero creer que es así, ¿no? Pero no es así. No es así. Yo pongo el carro, dice, si desea venir el comandante, en forma calladita para que no sepan por aquí. Yo también, sí, me llevan de metido para venir conversando con el comandante. No sean malos. Hay mucha gente extraña. Sí, pero la misma gente de aquí, dueños de casa, les arriendan a esa gente extraña. ¿Acaso les piden datos? No les piden. Y es más, hasta se les van debiendo el arriendo más bravos todavía. Aquí la misma gente son parte de la culpa. Perdónenme. Perdónenme, pero esa es la verdad. Hay mucha gente que arrienda sin saber a quién y después se quejan. Y después le quieren echarle la culpa a quién, a la policía. No, no es así tampoco. No es así. Por eso digo, aquí estas cosas también, el ciudadano tiene parte de responsabilidad. Y no podemos evadirla. No debemos. Ángel Torres nos dice, los policías aquí no les interesa la ciudad, a ellos lo que les gusta es el billete. En el Pache hacen operativos para que a los señores de las volquetas. A ver, he dicho que los operativos no deben de ser mecanismos de extorsión. Y si es que hay que sancionar en base al incumplimiento o ante el cometimiento de una infracción, hay que actuar. Porque también hay volqueteros que quieren hacer lo que les da la gana. Tampoco es así. Y cuando se sienten culpables y descubiertos de la ilegalidad que han cometido o de la infracción que han cometido, son esos mismos choferes de volquetas que le dicen al policía, ñaño, yo le regalo para las colas, ahí acolite. Así que no es solo el policía, por favor, cambiemos esa mentalidad. Somos culpables y responsables nosotros también. Corruptos somos nosotros también. Tengámoslo en claro aquello. Siempre lo digo. Siempre lo manifiesto. 12:59. 12:59 es la hora en nuestros estudios. Me voy a ir a la pausa. Regresamos enseguida.
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4: Invitación a sepelio en la ciudad de Saruma. Padre Santo, Dios eterno y todopoderoso, te pedimos con humildad por el alma de nuestra querida Mercedes Amabilia, quien ha dejado este mundo para estar en tu presencia. Te damos gracias, Señor, por su vida, por su amor incondicional y por su inmenso cariño que nos brindó. Te pedimos fortaleza para nosotros, para recordar siempre su ejemplo de generosidad y entrega. Que descanse en paz y su memoria sea siempre una bendición entre nosotros. Sus hermanos, hermanos políticos, sobrinos, sobrinos políticos, primos y más familiares, de quien en vida fue señorita Mercedes Amabilia María Espinosa Lizaldes, cumplen con el doloroso deber de comunicar a sus amigos y más relacionados el sensible fallecimiento acaecido este 30 de abril de 2026 en la ciudad de Machala. Una vez cumplida con la cremación de sus restos mortales, las cenizas serán trasladadas hasta la ciudad de Saruma. Por ello invitamos a los amigos y más relacionados a la Santa Eucaristía, que por el eterno descanso de su alma tendrá cumplida realización este sábado 16 de mayo de 2026 a las 14 horas 2 de la tarde en el Cementerio General de la ciudad de Saruma. Luego sus restos serán depositados en el mausoleo familiar. por asistir y estar pendientes de este acto de solidaridad cristiana que les invitan, agradecen de forma anticipada. Saruma, mayo del año 2026. Paz en la tumba de quien en vida fue señorita Mercedes Amabilia María Espinosa Lizaldes, que descansó en la paz del Señor en la ciudad de Machala este 30 de abril. Se ha procedido con la cremación de sus restos mortales y sus cenizas serán trasladadas hasta el Cementerio General de Saruma, en donde se llevará a efecto la Santa Eucaristía en su memoria este sábado 16 de mayo.

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1: 13:08, la 1:08 es la hora correcta en los 89.9. 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Son las 13:10, la 1:10. Es la información de la hora en los 89.9. Hablando de operativos en nuestra provincia, yo les decía hace unos minutos que el comandante de la policía en El Oro hizo público un operativo realizado en donde se logró la detención de varios ciudadanos. Envidia sana, seguiré insistiendo, voy a seguir jodiendo con lo mismo. 13:10.
2: La Policía Nacional del Ecuador, acantonada en la provincia del Oro y específicamente su eje investigativo, ha realizado diferentes labores en beneficio de la ciudadanía de esta ciudad y provincia. En ese sentido, les vamos a informar dos resultados operativos que han sido muy positivos realizados durante la madrugada. El primer tema es que recordarán ustedes un asalto que se presentó en la calle Tarqui entre El Guabo y Clever Franco, el cual fue repelido por un servidor policial para quien va nuestro mayor respeto y consideración, y esperamos que prontamente el mando institucional le otorgue la condecoración al valor como corresponde al señor cabo segundo Iván Machuca, quien recibió un impacto de arma de fuego en su rostro y hasta el momento está todavía sufriendo las consecuencias de dicha acción tan heroica y valiente. A partir de ese momento se aperturó una investigación previa que permitió determinar la participación de varios sujetos en diferentes robos a locales comerciales, a personas y en ejes viales, pero fundamentalmente bajo la modalidad denominada de sacapintas. ¿Cuál es la particularidad? Que estos sujetos realizaban la vigilancia de las personas estando en las colas de las instituciones bancarias. Y una vez que apreciaban a quienes realizaban retiros de altas cantidades de dinero, inmediatamente salían de esas colas. Por lo tanto, hacemos un llamado a las instituciones financieras para que adiestren de mejor manera a los guardias de seguridad para que estén atentos a estos movimientos inusuales. También alertamos a esas mismas instituciones financieras que muchos de los guardias fueron intimidados por estos sujetos para que no alerten cuando se presenten estos comportamientos inusuales. Son mecanismos que las instituciones financieras están obligadas a adoptar en beneficio y la prevención de este tipo de ilícitos. Una vez que habían perfilado a estas personas que sacaban altas cantidades de dinero, realizaban el seguimiento de la víctima hasta los lugares en que ellos determinaban más oportunos para proceder al atraco. En este primer caso, normalmente el arma de fuego era transportada en un vehículo y los seguimientos se realizaban en motocicletas con dos individuos y en algunos de los eventos que tenemos previamente judicializados, hasta con presencia de menores de edad. Por eso es importante la decisión que ha adoptado la Agencia de Movilidad de la ciudad de Machala para ya realizar los controles y prohibir la circulación de dos o más sujetos en una motocicleta. Una vez que realizaban el atraco a las personas, nuevamente el arma de fuego era entregada a otro de los vehículos que estaban en circulación para despistar a las autoridades y posteriormente procedían a dispersarse en diferentes direcciones. Esa es una investigación que la realizó el personal de la Policía Judicial y que permitió capturar a 6 sujetos, los que están de la parte que ustedes tienen visualización a mi costado derecho. El otro caso se refiere a una investigación organizada por la Unidad Nacional de Lucha contra el Crimen, la UNBAC. Igualmente, con una investigación previa aperturada, permitió establecer la participación de 6 sujetos que también realizaban esta modalidad de sacapintas, pero aquí tenían una particularidad. Cuando habían realizado ya varios eventos en la provincia del Oro, se trasladaban a la provincia del Guayas, posteriormente a la provincia de Manabí y también a la provincia de Santa Elena. Es decir, una vez que ellos realizaban varios eventos para evitar la acción de las autoridades policiales y judiciales, trataban de trasladarse a otros lugares para que se pierda el interés y la importancia de ubicarlos a estos sujetos. En ese sentido, la modalidad era distinta porque eran los vehículos los que fundamentalmente realizaban el seguimiento a las potenciales víctimas y el arma de fuego se transportaba en motocicletas. Total de esta madrugada, que ha sido altamente operativa para la Policía Nacional en la provincia del Oro, se realizaron 11 allanamientos. Esto permitió la aprehensión de 12 ciudadanos que están puestos a órdenes de las autoridades competentes. 10 de ellos registran un alto prontuario criminal con varios antecedentes y sobre todo quiero resaltar que entre estos 12 detenidos tenemos a 3 individuos de interés penal relevante, a alias Flaco, a alias Sombra y a alias Gordo, todos ellos integrantes de la organización delictiva Los Outbox. Quiero manifestar una vez más, y aquí va nuestro llamado a la ciudadanía, a que nos colaboren con la entrega de información a través de los diferentes canales que están habilitados. Me refiero al 131, al 1800 delito, y en la parte posterior de su cédula de ciudadanía tienen disponible el código QR para que nos entreguen estos datos de manera sigilosa. También hago un llamado a la comunidad para estar atentos de esos movimientos inusuales que se dan en las colas y cuando realizan los retiros de altas cantidades de dinero. Una de estas organizaciones, imagínense que llegaron a ser tan audaces que la señora que la semana anterior fue víctima de un atraco de $3,000 ya al interior de su domicilio, había solicitado el resguardo policial. Se cumplió esta acción de la mejor manera, se la dejó sana y salva en su domicilio y minutos después estos delincuentes ingresaron a su propiedad y se llevaron estos $3,000. Esto nos habla del nivel organizativo y de la audacia que tienen estos antisociales. Quedo abierto a las preguntas que me quieran realizar.
3: ¿Tiene vinculación o comunicación tal vez con cajeros o alguien dentro del banco o solamente ágil?
2: En la investigación, en las dos investigaciones previas que se han realizado, no hemos determinado la participación de funcionarios de las instituciones financieras. Lo que hemos detectado es que realizaban el perfilamiento encontrándose en las filas de las instituciones bancarias y cuando apreciaban que alguna de las personas ya retiró un dinero, se retiraban de la cola. Este es un comportamiento inusual que todos los usuarios de los bancos deben estar atentos e informar a los guardias de seguridad, porque no es normal, pero también las personas que van a realizar retiros, les invitamos. Existen las transferencias. Es más, yo sugiero que ya valores superiores a $5,000 debería evitarse los retiros en efectivo. Pero todavía están disponibles las transferencias, es algo más seguro. Les toma cierto tiempo, sí, pero van a evitarse inclusive riesgos a su integridad.
3: ¿De qué grupo de delincuentes son y todos están relacionados con los mismos delitos y operaban en una sola?
2: Exactamente, pese a que son dos investigaciones previas distintas, están relacionados porque los unos eran los perfiladores, es decir, los enganchadores, los denominados sacapintas, y los otros eran los ejecutores, con actividades que se realizaban en la ciudad de Machala, en Huaquillas, en Santa Rosa, en la provincia del Oro. Pero como les explicábamos, una organización itinerariamente se trasladaba a las provincias de Manabí, de Guayas y también a Santa Elena.
4: Coronel, una pregunta. Usted prácticamente le está diciendo a los ciudadanos que en vez de retirar su dinero, ellos procedan a realizar las transacciones bancarias a través de banco y banco.
2: Eso es lo más seguro. Yo siendo policía, coronel, realizo de esa manera. Yo no retiro cantidades superiores a los $500 que me permite el cajero. Cuando tengo que hacer algún pago de cifra superior, que tampoco son muchos, ¿no? Pero cuando tengo que hacerlo, yo prefiero hacer transferencia. Sí, se toma 24 horas, tiene un costo muy bajo, pero me da la seguridad de no exponerme y no exponer a otras personas.
1: Comandante, véngase para Zaruma. Venga. Si puede venir de civil para no levantar mucha sospecha. Quiere hacerlo de forma perfil bajo. Venga, pero venga. Como quiera, pero venga. Más que sea en la TAC, en la Piñas, como quiera. Pero venga. Traiga personal No digo que el que esté aquí no valga, ojo. No, tampoco es así. Pero quizás sea necesario darse una vueltecita para, aun cuando conozco que todos los jueves, o un día o dos días a la semana, no sé si todos los días, pero hay reuniones casualmente para coordinar los diversos ejes de seguridad de la provincia y se los hace con los jefes a cargo de los distritos. Y eso es bueno, eso es muy saludable. Pero el asunto es que si acá se dice que no hay nada, no pasa nada, no pasa nada. Pero el comandante dice, a mí me dicen que no pasa nada. Pero sí pasa. Sí pasa. Entonces, de pronto es necesario más personal. Habrá que traer. Y como dice el refrán, el que no llora no mama. Así que, alcalde, haga esta gestión. Me hago de asesor gratuito con usted, alcalde. Haga esa gestión. Ya usted ya debería haber llamado al comandante hace rato y decirle, vea, comandante, estos son los casos que tenemos, necesitamos de su presencia, necesitamos de su ayuda, así que hay que reforzar personal, ayúdenos. ¡Pero ayúdenos! Y eso se hace insistiendo y por si acaso insistiendo. Es la única forma. Caso contrario, creerán que acá estamos muy bien. 13:20, me voy a ir a la pausa. Ya regresamos enseguida.
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1: 13:26 minutos, 13:26. Solamente para ya terminar el tema de seguridad. Hay varias personas que me han preguntado, don Pepe, ¿qué hay de verdad? Que el toque de queda va a seguir, que va a cambiarse de horario. Me han preguntado varias personas. Bueno, yo tengo que simplemente manifestar lo que es oficial. Y me voy a sustentar en un documento que lo publicó el Ministerio del Interior, en donde manifiesta que no hay ninguna modificación en horarios, en zonas, ni condiciones de aplicación del toque de queda. Les recordamos a la ciudadanía que el toque de queda rige del 3 al 18 de mayo, de 11 de la noche a 5 de la madrugada del siguiente día, en 9 provincias: Guayas, Manabí, Santa Elena, Los Ríos, El Oro, Pichincha, Esmeralda, Santo Domingo, Sucumbíos. Adicional a ello, los cantones La Maná, Las Naves, Echeandía y La Troncal. Así que, amigos, no hay cambio de horario, no existe. Sigue el mismo, sigue vigente y estará vigente hasta el 18, hasta el lunes. Así que eso que me han preguntado varias personas, que si es que es verdad, de que va a continuar el toque de queda o que se va a cambiar el horario, no es verdad. Según el documento oficial del gobierno, eso se va a mantener en la fecha inicial que dijeron, hasta el 18, y en los horarios que ha venido aplicándose. No se sabe si luego, este fin de semana, el gobierno decide continuar, todavía no se sabe, pero de momento dura hasta el 18. 13:28, 13:28. Lo que sí queremos insistir es en lo que ya hemos comentado, incluso esta semana habíamos comentado nosotros sobre las condiciones de la vía desde el Osorio hasta lo pertinente a lo que corresponde Zaruma. Miren ustedes, aquí hay un video de uno de los tantos que nos envían, en donde se ve claramente las condiciones deplorables en las que se encuentra este tramo, desde más o menos desde Tío Carlitos hasta el Osorio y desde el Osorio hasta el Pache. Es tremendamente deplorable. Baches inmensos.

0: no creo que haya más. Y de esa forma superar este gran problema, porque sí que es un problema. Sí lo es. Entonces, esperamos, ojalá, que las autoridades hagan algo en este tema de la vía, del mejoramiento de la vía. Esperemos que así sea. Nos estamos despidiendo, queridos amigos. Gracias por habernos escuchado en esta jornada del día de hoy. Mañana estaremos de vuelta con más noticias, más informaciones que estaremos para compartir. De mi parte, la gratitud a cada uno de ustedes por habernos sintonizado el día de hoy. Gracias, felicidades, muy pero muy buenas tardes.
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Samantha Estéreo, 14 horas, 2 minutos. 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

0: El gran Abel.
1: Muchas gracias. Muchas gracias.
2: En Samantha Estéreo, 14 horas y 32 minutos. 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

Estéreo. 15 horas y 0 minutos. 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

Estéreo. 16 horas y 0 minutos. 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

0: Samantha Estéreo. 17:01. 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

0: 18 horas y 0 minutos. 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

0: 18:32.
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